0: María,
1: ¿salimos esta noche?
0: Ay, no sé.
1: María, igual encuentras un chico guapo.
0: No sé.